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1: Hay un tema nuevo que estamos haciendo. ¿Quiénes lo conocen? Se llama Un Día de Suerte, que lo interpreta Alejandra Guzmán. ¿Quién lo conoce? La chica mayormente.
2: ¡Claro! Y los dueños del circo también se lo saben.
1: Estamos inventando con esa canción. Y para que salga bien, hay que irla tocando, aunque tenga fallo. Así que discúlpenos, nos vamos a despedir con este. Vamos a robar.

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0: buenos días, saludos, bendiciones, tengan todos y cada uno de ustedes. Hoy, 1 de septiembre, año 2026, y el tiempo continúa avanzando. Hoy es martes, 1 de septiembre, señores. Ya no hay tutía. Señores, ya se acerca el 2027. Ya la gente está comentando, está comenzando a hablar ya para el año 2027, que apenas inicia el mes de septiembre. Y estamos a ley de 4 meses para terminar el año 2026. El tiempo, señores, el tiempo se va de manera que uno abre y cierra los ojos y no se da cuenta. Ya estamos a 1 de septiembre, como si fue ahorita que empezó el año 2026. Dice la palabra de Dios que en los últimos días los tiempos serán acortados. Y se está viendo, señores. Apenas son las 9:09, ya ahorita son las 12, mañana es otro día. Y el tiempo se está siendo acortado, como dice la palabra de Dios. Los tiempos van rápido. Así como avanza la modernidad, avanzan los tiempos. Y si tú no eres ágil, te quedas atrás. Así que vamos a activar nuestras neuronas y a comenzar a pensar de manera positiva para aportar a la sociedad. Planifica tu proyección a futuro, a corto y mediano plazo, no a largo plazo, porque las cosas están muy rápido. Es mi consejo que los jóvenes de hoy día comiencen a hacer cursos técnicos, a capacitarse. No esperen llegar a la universidad. Usted, antes de llegar a la universidad, tiene que por lo menos tener unos cuantos cursitos técnicos ahí ya realizados para que le vaya ayudando a su preparación académica. Señores, yo saludo desde aquí a los choferes de guagua pública y privada, a cada sector que está en sintonía con la calle, a mis amigos conocidos y no conocidos de la cárcel Najayo Mujeres y Najayo Hombres, que siempre nos escuchan. Vaya, las bendiciones para ellos también. A los dominicanos en Estados Unidos, México, Canadá, Puerto Rico, Europa, Islas Vírgenes, y nos escuchan a través de la magia del internet. Recuerda seguirnos en Facebook e Instagram como arroba la calle San Cristóbal. Una sola radio estación en el pueblo. 96.3 La Calle, una más de la gran familia Telemicro. Sí, señor. Señores, la palabra de Dios esta semana la hemos tomado del libro de Isaías. Isaías 41:10, y dice de la siguiente manera: no temas, porque yo estoy contigo. No desmayes, porque yo soy tu Dios, que te esfuerzo. Siempre te ayudaré, siempre te sustentaré con la diestra de mi justicia. Ese es el texto bíblico de esta semana aquí en La Mañana Callejera. Con ustedes a esta hora, la conciencia de la calle haciéndote la compañía, señores. Recuerda seguir a escribirnos vía WhatsApp a través del 809-528-9630, línea de contacto. Usted me puede pedir su canción favorita, saludar a su gente, enviarme notas de voz. Y por ahí respondemos. Por ahí respondemos. Un día como hoy, 1 de septiembre, pero en el año 1906, nació un tremendo dominicano. Estoy hablando nada más y nada menos que del señor expresidente de la República Dominicana en varias ocasiones y pionero, uno de los pioneros de este país. Estoy hablando del presidente de la República en aquellos tiempos, expresidente, del doctor Joaquín Balaguer Ricardo. Nació un día como hoy, primero de septiembre del año 1906. En Navarrete, Santiago. Un día como hoy nace ese gran dominicano. Murió bastante adulto en edad, casi cumpliendo los 100 años, el doctor Joaquín Balaguer Ricardo. Grupo de Medios Telemicro preparó y prepara una serie completita durante todo el mes de septiembre de la vida del doctor Joaquín Balaguer Ricardo. Usted tiene que verla por Telemicro. Todos los sábados, con repetición los domingos, esta serie del doctor Joaquín Balaguer. A mí me encanta, me fascina la historia, y yo sé que a ustedes, en su gran mayoría, también les encanta. Aprovechando también que estamos hablando de cumpleaños, nuestro presidente de Grupo de Medios Telemicro, el licenciado Juan Ramón Gómez Díaz, también estuvo de fiesta de cumpleaños en el día de ayer y queremos felicitarle en el día de hoy. ¿Cómo no? ¡Cumpleaños feliz! Felicidades para nuestro presidente de Grupo de Medios Telemicro, licenciado Juan Ramón Gómez Díaz, que ayer estuvo de fiesta de cumpleaños. Y sus empleados, amigos, colaboradores, se lo estamos celebrando por todo lo alto desde ayer. Todavía hoy él recibe regalos, felicitaciones. Vamos allá, señor presidente Juan Ramón Gómez Díaz. Que Dios me le bendiga, derrame mucha vida y salud sobre usted y su familia. Grandemente, sí señor. Vamos allá. Bueno, señores, ¿qué les puedo decir? Hoy es martes, primero de septiembre. Ya la gente se prepara para lo que es la Navidad. Señores, ya está a la vuelta de la esquina lo que es la temporada de la Navidad. Pero también estamos llegando casi a la fase final del verano. Todavía queda tiempo del verano. Pero también aquí estamos entrando en la temporada más intensa de lo que tiene que ver con las lluvias. Estos meses también se incrementa la capacidad de lluvias en todo el país. Y desde ayer comenzamos a sentirla. Pero también ya se están haciendo los preparativos para la temporada de béisbol otoño-invernal, temporada 2026-2027. Así que 2027-2028, creo que así es que vamos también en eso. O sea, ya se están activando los motores para el pasatiempo de todos los dominicanos, la pelota otoño-invernal. Estamos también llegando a la fase casi final de la temporada de Grandes Ligas, que está también entrando en una etapa interesante donde todos los dominicanos también quieren verse. Señores, estamos entrando en una etapa del año interesante, activa, productiva, si Dios así lo permite. Que Dios derrame bendiciones sobre este canal, Grupo de Medios Telemicro, el canal del pueblo. El canal del pueblo, el canal de todos los dominicanos, orgullosamente. Y es una realidad lo que estamos viviendo hoy día. Pero Dios está al control, al timón de todo. Así que, señores, ya estamos en septiembre. ya se fue agosto. A partir de ahora comienza a escribirse un nuevo capítulo en la historia de Grupo de Medios Telemicro, porque ya la gente sabe lo que viene y lo que se espera. Vienen fiestas, vienen muchas actividades que la gente espera con ansia todos los años. Y ya la gente tiene en su mente lo que va a hacer con los chelitos. Entonces yo les aconsejo a todos nuestros queridos oyentes a que guarden pan pa' mayo, no se aloquen y comiencen a hacer sus planificaciones con tiempo para que no nos agarren asando batata, como dicen. Pero es así. Es así. 9:19 minutos, señores. Yo me voy a una pequeña pausa comercial. Y cuando regresemos, empezamos con el Cocomelum de la mañana. La mañana callejera por la calle 96.3 de la gran familia Telemicro. ¡Vamos allá!
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Continuamos. Continuamos con el Cocomelon de la mañana callejera. Exactamente a las 10:50 minutos de la mañana. 809-528-9630 son las líneas de contacto para usted pedir su canción favorita, saludar a su gente y mucho más. Vamos allá, señores, que estamos en verano con Omega el Fuerte. Telemicro no se queda atrás con la super programación de verano caliente, ardiente para ti. Vamos allá, 809-528-9630. 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Vamos allá, pero lo vamos a seguir intentando. Claro que sí. 809-528-9630. Vámonos con más. Quiero que me envíes una nota de voz o me escribas pidiéndome una petición ahora mismo para colocártela hoy martes. Así que aprovecha ahora, escríbeme o envíame tu nota de voz o me puedes llamar directo vía WhatsApp para colocarte tu canción favorita ahora mismo en Vibola. Vamos allá, 809-528. Ahí están escribiendo. Terminen de escribir rápido para que me pueda dar chance a buscar la canción. Por favor. Vamos allá. Del sector Las Flores. Saludito para mi gente del sector Las Flores. En sintonía, Julia. Desde Las Flores, envía saludos para su sector. Gracias a ella por su fiel sintonía, pero no me puso la petición. Tienes que ponerme la petición que quieres escuchar.

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1: ...809-528-9630... línea de contacto. Bueno, información importante... tras las aguas torrenciales caídas ayer, no se puede pasar, y si puede pasar, pase con precaución. Carretera La Toma, desde esta madrugada hay objetos que están obstaculizando el tránsito. Los motoristas están pasando porque son motores, pero los vehículos pesados y livianos se le complica el tránsito en esa zona. Todavía no tengo la confirmación de que ya han recogido los escombros por algunos deslizamientos de tierra que hubo. Pero debe andar con mucha precaución en la carretera La Toma, La Suiza. Carretera La Toma, La Suiza. Andar con mucha precaución por ahí, por objetos que pueden haber todavía en las carreteras. Bien. 11:43 minutos, la mañana callejera. Vamos allá, mi gente de Jaina. ¿Qué dice mi gente de Jaina? Saludito para ellos también allá. Gracias por el favor de su sintonía. Son locos con la calle. Como tiene que ser este verano caliente, ardiente. Vamos allá.
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De pie, por favor, de pie, todo el mundo de pies. Placer inmenso para cada uno de los madrileños aquí presentes esta noche. Tener a la industria nacional del merengue, Johnny Ventura.

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Carlos en San Cristóbal. Ofrézcame su flamante vehículo y esa grasa, capellán. Esa grasita. Dios bendiga. Merecidísimo. Hombre fajador. Talentoso y muy trabajador. Mi hermano Braulio Capellán, un abrazo para él. Sí, que te quiere grandemente.

está igualita. Ahora es que está buena. Un poquito más vieja, pero está más buena.

y salud, hermano. Pásala súper bien con la calle. Para Alfredo, con mucho cariño. Parte de nuestra gente buena de Colmado La Bodeguita, frente a La Gallera, y mi pana Johnny. Pero vamos a brindar.

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llegó con una corveja. Los de esta generación no sabrán lo que es una corveja. Pero parecía un colchón era que tenía en la cabeza. Tuvo que darle a tijera primero porque y a mejor no entra ahí. A tijera tuvo que darle al chico natural. Y luego le fue bajando poco a poco. ¿Cuántas peladeras que debía?

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2: Ya oyeron lo que dijo ese señor. Que se diviertan.

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1: Seguimos al lado derecho. ¿Qué pasó?

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